Ahí teníamos al Joca Martins con el clásico El Show Bagual. Bueno, un saludo para el amigo Silvera. Dice, estoy pescando aquí por el río G. El teléfono lo voy llevando, a veces se me va la onda. ¿Cómo la onda? Primero la onda ya no existe más. El teléfono no tiene onda, esa es la radio. Ahora tenemos celulares que tienen una señal. Bueno, póngale onda, yo qué sé. Así que está pescando por el río G. Está fresquito, estimado Silvera. Está lindo, ¿no? Bueno, y se pesca algo, coménteme algo, ¿no? Mándeme una foto también, ya que está. Sería lindo ahí una foto que nos mande. Bueno, la amiga Mirta nos está escuchando desde la ciudad de Las Piedras, ruta 48, cerquita de Colorado, dice. Colorado, ¡ah! ¡Cuántos recuerdos! Ruta 48, el Colorado allá. Qué zona linda, ¿no? Gente macanuda. Bueno, un saludo también para el amigo Manrique, ya que estamos en la ciudad de Las Piedras. Siempre al firme. Mautone dice, por favor, páseme algo de Juan D'Arienzo. Hace días que me tiene colgado. No, ya hemos pasado. Ya vamos a tener una cortadita con la música típica rioplatense. Cómo no. No se olvide, a las 17, el tocadisco. Los viejos discos que usted quería volver a escuchar. Eso que ya no se escucha más de la década del 40, 50, 60, 70, todos los ritmos. Viejos discos, aquellos que ya no están más en las radios. Que usted los tiene, pero no los puede escuchar porque no tiene púa. O se rompió los cassettes, yo qué sé. Bueno, pida los temas ya, ahora, porque así lo estamos programando. 096-511-642, me manda un WhatsApp de audio, me dice, quiero escuchar, yo qué sé, a Palito Ortega, yo qué sé, por decirle, ¿no? O Los Panchos, ¿ah? O la orquesta de Fran Purcell. Y me dice, ¿qué recuerdo le trae esos temas? Porque usted lo escuchó en el 40, 50, 60, yo qué sé en qué año, y les trae un recuerdo, un amigo, un evento, un acontecimiento, un viaje, yo qué sé, una alegría, una tristeza. Bueno, me manda un WhatsApp de audio. Quiero tal tema y qué recuerdo les trae. Comente, utilice el celular ese que... ¿Cuánto pagó por ese celular? Y no lo utiliza, no manda un mensaje de audio. Vamos, señora. Vecina, vecino. Vamos a escuchar unos valsecitos, ¿sí? Barbaridad, unos valsecitos. Qué bien que vienen a esta hora. Qué lindos estos valsecitos. A ver. ¿Sale? ¿Con fritas? Ahí va. Los cantores del alma.

muy lindos estos valses que teníamos allí de los cantores del alma. Es lindo escuchar estos valsecitos, ¿no? Bueno, María Rosa Fernández nos está escuchando desde Rocha, en más concretamente en Castillo Rocha. Manda saludos para Silvana, que la escucha en Canelones, ciudad, capital, dice. Festejemos un nuevo aniversario de nuestros padres. Bueno, muy bien. Otro mensaje dice, Mautone, hace 2 o 3 semanas me dieron un celular en el plan Ceibal. Mi nieto, el Darío, me enseñó a escuchar las radios por internet. No sabía de esto yo, la verdad, dice, pero empezando a tocar y correr, no sé qué, encontré Radio Marindia. Yo vivo en Pando. Y primero no había sentido hablar de Marindia, dice. Qué raro, ¿no? Bueno, pero bueno, no había sentido hablar de Marindia. Y escuché Radio Marindia porque hablaba de folclore y quise ver. Y me encantó, ahora escucho todos los días. Tengo clavado ahí el celular para que automáticamente en la pantalla aparezca Radio Marindia y escucho todos los días. Me encantan los tangos. A mí particularmente me gusta Francisco Canaro, lo pasa poco. Bueno, estimado, vamos a pasar algo de ¿cómo se llama? De Francisco Canaro. Bueno, muchas gracias, un saludo allí a Pando. Acá llega otro mensaje en este momento, dice, Mautone, qué lindo los valsecitos de los cantores del alba, hacía años que no escuchaba. Bueno, ¿quieren más? Otros que hacen valses, los Visconti. Ahí están. A ver estos valsecitos si les gustan. Son muy lindos, ¿eh? Mira que le suena esa guitarra.

Bien, ahí teníamos a los hermanos Visconti, valsecitos, valses, dijimos, con ustedes andando desde el sur 88.9. Escuchen estos valsecitos, ¿eh?

lindo estos valses, sí. Ahora, después de Juan D'Arienzo, Rodolfo Biaggi con Teófilo Ibáñez.

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Bien, ahora. ¡Fua! Recordando a mi viejo, que le gustaba tanto Francisco Canaro.

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1: Salió un poquito adelantado ahí el tema que queríamos escuchar para ir cerrando este bloque. Vamos a complacer a Yolanda Castelar, que desde Solimar nos pedía este tema por Adriana.

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Señoras y señores, ¿eh? Con mucho gusto, esta jornada de domingo, donde aprovechamos entre amarguito y amarguito a contarnos algunas cosas, a hablarnos algunas cosas, ya con muchos amigos que se están comunicando a través del 096-511-642. La bienvenida a todos, ¿eh? Y gracias por estar allí. 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Bueno, un saludo muy especial le queremos dar a la amiga Beatriz, que desde tempranito nos está escribiendo y está en sintonía allí de la zona de El Pinar. Dice, estoy a una cuadra del hormigón. ¿Se acuerdan? Ahora no se habla tanto del hormigón, antes se hablaba mucho más. Bueno, ¿dónde está usted? Mandamos un saludo para Matías Valdés también, que nos está escuchando en la querida patria de San José. Bueno, Matías, un gustazo. Y con mucho gusto ya estamos anotando los temas que nos está pidiendo. Ahora, señoras y señores, vamos a escuchar a un grupo del año 1976, seguramente totalmente desconocido para ustedes. Es un trío. No lo voy a poner para que adivinen, porque no lo van a sacar. Yo se las gano siempre, así que... Pero este trío no lo van a sacar. Vamos a intentarlo, a ver si lo sacan con este tema, que es un clásico, más que clásico. Hasta es un himno, como digamos. Así que bueno, pero no creo que le saquen.

Bueno, allá por 1976 grababan este disco Los Fogoneros, se llamaban. No sé si seguirán cantando, pero queda esta referencia de un disco grabado para el sello Sondor. Y vamos a escuchar uno más de este disco, este que se llama Unámonos Más. Los Fogoneros. Señoras y señores, desde el sur.

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1: Me llaman el encopado. No sé si es la orquesta de Aníbal Troilo, porque este disco lo tengo medio ahí, medio traspapelado. No sé si realmente es la versión que me pedía el amigo Carlos. Pero bueno, el tema, el tango es el tango, ¿no? Así que, y creo que era Tito Reyes que lo cantaba. Bueno, señoras y señores, 096-511-642. Ese es nuestro WhatsApp. Está abierto para todos ustedes. Bueno, vamos a aprovechar esta cortadita con la música típica rioplatense. ¿Parece bien? Yo creo que en realidad era la orquesta de Rodolfo Lezica la que interpretaba esto, ¿no? Con Joaquín Dos Reyes. Bueno, vamos a ver. Usted sabe que hay tanto, una amplia discografía tan importante para revisar que uno a veces tengo otra versión del encopado, más reciente. A ver, vamos a escucharla. Es más reciente. Digo, más reciente, ¿no? Más reciente a la que escuchábamos. Reinaldo Martín.

Bueno, me manda un mensaje Horacio Bermúdez. Dice: Mautone, lo escucho todos los días. Vivo en San José de Carrasco. Y me gusta su música. Bueno, la música de ustedes, en realidad, ¿no? Porque muchos de estos temas los pasamos porque ustedes los piden. Dice: en especial cuando pasa buenos tangos. Yo le diría a la audiencia, a su audiencia que está escuchando, que trate de copiar el link de la radio en internet y lo pase a otros veteranos que saben que les gusta el tango y el folclore. A mí me lo pasó el Pochoro de los Santos, desde Minas, La Valleja. No conocía la radio. Y me pareció estupendo. Así que yo estoy mandando el link donde se puede escuchar su radio y pido que los oyentes también lo difundan para difundir esta música, para difundir este momento tan especial que tenemos entre los veteranos. Bueno, muchas gracias, Horacio. La verdad que está bien, es importante esto que ustedes difundan, porque claro, además tienen un conocido, un amigo, un familiar que le gusta el tango y el folclore y no sabe qué escuchar, porque... Bueno, mándenle el link si quieren que yo les pase los links, porque hay muchos, puedo mandar muchos, porque tenemos muchos portales. Me mandan un WhatsApp al 096-511-642 y yo de vuelta le mando los links que ustedes quieran. Ustedes eligen. Tenemos muchas plataformas donde sale la radio, así que escucharla la van a poder escuchar. Y los que no se escuchan, a través de la 88.9, aquí en la región, ¿no? ¿Verdad? Bueno, 096-511-642. ¿Está? ¿Sí? Me pide, dice Mautone, hace unos días escuché a Alfredo de Ángel con Carlos Dante pasando Pobre Flor. Hacía tiempazo que no lo escuchaba. ¿Lo puede pasar nuevamente? Bueno, con mucho gusto. Lo tengo por acá. Mire. Ahí está. Vamos. Alfredo de Ángel.

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Allí estaba Alfredo de Angelis con Carlos Dante y Julio Martel. ¿Una más? No. Espera un poquitito porque estoy un poquito atrasado. Me están pidiendo la amiga Graciela, que nos está escuchando desde Piriápolis, dice fresquita mañana. Bueno, ella nos escucha por la mañana, capaz que esto lo están escuchando ustedes en la noche, yo qué sé. Veo cómo es esto de las grabaciones y todo eso, pero... Y nos pedía un clásico de Julio Sosa. Y cuando nos piden a Julio Sosa, usted sabe que yo me saco el sombrero, no mucho porque tampoco fresquito acá también en el estudio, el gorrito en realidad, ¿no? Así que Julio Sosa, el varón del tango. Tremendo, tremendo, es un clásico.

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El varón del tango, ¿no? Sí, claro, ustedes disculpen mi atrevimiento, pero ustedes saben que para mí es el cantor de tango. Yo sé que hay mucha gente que me dice Gardel. Ya hemos hecho ya varias consultas. Hay gente que le gusta Gardel. Y a otros les gusta a otros cantores también, que vieron la década del 40. Pero Julio Sosa tiene una cuestión muy particular, ¿no? Y cada vez que nosotros pasamos a Julio Sosa, seguramente mostramos nuestro parcialismo. Porque es el cantor de tangos para nosotros. ¿Verdad?

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Cuánta vigencia, ¿no? En muchas cosas que dice este tango en el día de hoy, sea cual sea el día. Usted sabe que, bueno, el año que viene voy a cumplir 60 años, no de edad, ojalá pudiera cumplir 60 años de edad, 60 años en los medios de comunicación. Y hace un tiempo que me llamé un poquito al silencio a hablar de los temas del mundo que está pasando hoy día, porque la verdad que tendría que gastar horas. Es cierto que me llamaba un amigo oyente los otros días, dice, pero muchas de las cosas que usted dice no las conocemos por los informativos. No, no, vive de los informativos del 4, 10, 12, 5, TV Ciudad, BTV, toda esa chatarra. Está desinformado, más bien lo desinforma. Pero bueno, yo me propuse no hablar tanto del mundo, ¿no? Porque la verdad que muchas de estas cosas que dice el tango es clarísimo, ¿no? Hemos perdido, nos han igualado los inmorales. El mundo está... Yo me informo, obviamente, porque soy comunicador, no estoy aislado. Ayer, por ejemplo, la información del mundo era tremenda, tétrica. Veía lo que pasaba en Estados Unidos, en Los Ángeles, lo que pasó en Colombia. Después miraba la información de que se dio a conocer. Resulta que habían, ¿se acuerda que Israel había bombardeado un hospital y dijeron cualquier cosa? Que no había túneles. Que no, bueno, ayer, todo eso lo decía las grandes cadenas de informativo del mundo. Ayer mostraron los túneles y apareció el cadáver del líder de Hamás. Abajo del hospital tenían el centro de operaciones y sacaron el cadáver. La entrada estaba abajo de la emergencia. Resulta que hasta la ONU dijo que no había nada ahí, que... Bueno, pero ya sabemos todo esto, ¿no? Todo lo que está pasando en Ucrania, con Rusia. Bueno, las cosas que están pasando acá. En la Argentina. Todos lados. Entonces me propuse... Pero usted sabe, claro. Es bravo para un comunicador callarse la boca, ¿no? Mira que no lo hago por... Simplemente porque digo, capaz que la gente que me escucha está cansada. Y quería escuchar más bien la música que... Pero ahora con este tango, Cambalache me da la razón. Y a propósito, he recibido cantidades de mensajes. Porque ustedes saben que me retiré del programa La Cocina del Fútbol hace ya un par de semanas. No voy a explicar por qué nuevamente, ni nada por el estilo. Y mucha gente pide que vuelva, que comente fútbol. Y a mí el fútbol me gusta, vamos a decir la verdad. Y me gusta analizarlo, pero estoy un poco hastiado también del mundo del fútbol, ¿no? La verdad, y además, no hay mucho para comentar. Futbolísticamente horrible, estamos jugando en Uruguay. Hay una mafia metida allí por intereses de dinero. Así que, digo, no, por eso me retiré, pero... Hay mucha gente que, por eso a todos los que me mandan mensajes, mire que no es fácil dejar a un comunicador comunicar, sea lo que sea, ¿no? Ahora, yo he pasado por tantas épocas, por tantos medios de comunicación, por tantas situaciones, y además uno piensa y dice, ¿qué le importa la opinión mía? Sé que hay muchos oyentes que les gustaba los comentarios, los análisis, pero les gusta más otro tipo de comunicación que hay ahora, donde hay mucha pavada, muchas malas palabras. Estoy en otra cosa. Así que le digo a todos los amigos, no sé, capaz que un día llamo a Palito, a Daniel Palito Franco y charlamos algo al aire, pero
no hay un ambiente personal, digamos, para estar metido nuevamente en estas cosas. Y con respecto a las noticias, a veces comento alguna cosita, ¿no? Porque la verdad que hay algunas cosas que son tremendas, tremendas, ¿eh? Y como dice el otro tango, a este mundo le falta un tornillo.

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El caballero cantor Ignacio Corsini. Tengo ganas de escuchar otro más de Ignacio Corsini. Ah, yo creo que solamente en esta radio pasamos a Ignacio Corsini. Creo, váyase a ver, capaz que hay algún otro. Uno más, un clásico de Ignacio Corsini. No lo podemos dejar de escuchar ahora, ya que estamos con él. ¿Sí? Clásica, clásica.

Ignacio Corsini, su presencia aquí en la radio del folclore. Tenemos que decir la radio del tango y el folclore, ¿no? Porque la verdad que pasamos bastante tango, ¿no? Bueno, tengo que complacer un mensaje que nos envió la señora Virginia Salsamendi desde Tacuarembó. Así que bueno, hay que complacerla, ¿no? Sin duda. Manda un mensaje desde Tacuarembó y nos pidió algo bien arrabalero, ¿no? En realidad esta es una arrabalera, es la que canta. Vamos a escucharla.

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Bueno, señoras y señores, fue buen momento, ¿no? De música típica rioplatense, bueno, tango. Ahí estábamos escuchando a Giorgio. Claro, no es un cantor de tango, vamos a decir la verdad. Ha cantado de todo, ¿no? El recordado Ricardo Giorgio. Y tiene un disco ahí de tangos y milongas. Y de vez en cuando a veces ponemos alguna cosita, ¿no? 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
1: Me llaman el encopado. No sé si es la orquesta de Aníbal Troilo, porque este disco lo tengo medio ahí, medio traspapelado. No sé si realmente la versión que me pedía el amigo Carlos. Pero bueno, el tema, el tango es el tango, ¿no? Así que, y creo que era Tito Reyes que lo cantaba. Bueno, señoras y señores, 096-511-642. Ese es nuestro WhatsApp. Está abierto para todos ustedes. Bueno, vamos a aprovechar esta cortadita con la música típica rioplatense. ¿Parece bien? Yo creo que en realidad era la orquesta de Rodolfo Lezica la que interpretaba esto, ¿no? Con Joaquín Dos Reyes. Bueno, vamos a ver. Usted sabe que hay tanto, una amplia discografía tan importante para revisar que uno a veces tengo otra versión del encopado, más reciente. A ver, vamos a escucharla. Es más reciente. Digo, más reciente, ¿no? Más reciente a la que escuchábamos. Reinaldo Martín.

Bueno, me manda un mensaje Horacio Bermúdez. Dice: Mautone, lo escucho todos los días. Vivo en San José de Carrasco. Y me gusta su música.

Bueno, la música de ustedes, en realidad, ¿no? Porque muchos de estos temas lo pasamos porque ustedes lo piden. Dice, en especial cuando pasa buenos tangos. Yo le diría a la audiencia, a su audiencia, que está escuchando, que trate de copiar el link de la radio en internet y lo pase a otros veteranos que saben que les gusta el tango y el folclore. A mí me lo pasó el Pocholo de los Santos, desde Minas, La Valleja. No conocía la radio. Y me pareció estupendo. Así que yo estoy mandando el link donde se puede escuchar su radio y pido que los oyentes también lo difundan para difundir esta música, para difundir este momento tan especial que tenemos entre los veteranos. Bueno, muchas gracias, Horacio. La verdad que está bien, es importante esto que ustedes difundan, porque claro, además tienen un conocido, un amigo, un familiar que le gusta el tango y el folclore y no sabe qué escuchar, porque bueno, mándenle el link. Si quieren que yo les pase los links, porque hay muchos, puedo mandar muchos, porque tenemos muchos portales, me mandan un WhatsApp al 096-511-642 y yo de vuelta le mando los links que ustedes quieran. Ustedes eligen. Tenemos muchas plataformas donde sale la radio, así que escucharla la van a poder escuchar. Y los que no se escuchan, a través de la 88.9, aquí en la región, ¿no? ¿Verdad? Bueno, 096-511-642. ¿Está? ¿Sí? Me pide, dice Mautone, hace unos días escuché a Alfredo de Ángeles con Carlos Dante pasando Pobre Flor. Hacía tiempazo que no lo escuchaba. ¿Lo puede pasar nuevamente? Bueno, con mucho gusto. Lo tengo por acá. Mire. Ahí está. Vamos. Alfredo de Ángeles.

Allí estaba Alfredo de Angelis con Carlos Dante y Julio Martel. ¿Uno más? No. Espera un poquitito porque estoy un poquito atrasado. Me están pidiendo la amiga Graciela, que nos está escuchando desde Piriápolis, dice fresquita mañana. Bueno, ella nos escucha por la mañana, capaz que esto lo están escuchando ustedes en la noche, yo qué sé. Vio cómo es esto de las grabaciones y todo eso. Pero, y nos pedía un clásico de Julio Sosa. Y cuando nos piden a Julio Sosa, usted sabe que yo me saco el sombrero. No mucho, porque tampoco fresquito acá también en el estudio. El gorrito, en realidad, ¿no? Así que Julio Sosa, el varón del tango. Tremendo, es un clásico.

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El varón del tango, ¿no? Sí, claro, ustedes disculpen mi atrevimiento, pero ustedes saben que para mí es el cantor de tango. Yo sé que hay mucha gente que me dice Gardel. Ya hemos hecho ya varias consultas. Hay gente que le gusta Gardel. Y a otros les gustan otros cantores también, que vivieron en la década del 40. Pero Julio Sosa tiene una cuestión muy particular, ¿no? Y cada vez que nosotros pasamos a Julio Sosa, seguramente mostramos nuestro parcialismo. Porque es el cantor de tangos para nosotros. ¿Verdad?

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1: Cuánta vigencia, ¿no? En muchas cosas que dice este tango en el día de hoy, sea cual sea el día. Usted sabe que, bueno, el año que viene voy a cumplir 60 años, no de edad, ojalá pudiera cumplir 60 años de edad, 60 años en los medios de comunicación. Y hace un tiempo que me llamé un poquito al silencio a hablar de los temas del mundo que está pasando hoy día, porque la verdad que tendría que gastar horas. Es cierto que me llamaba un amigo oyente los otros días, dice, pero muchas de las cosas que usted dice no las conocemos por los informativos. No, no, vive de los informativos del 4, 10, 12, 5, TV Ciudad, BTV, toda esa chatarra. Está desinformado, más bien lo desinforma. Pero bueno, yo me propuse no hablar tanto del mundo, ¿no? Porque la verdad que muchas de estas cosas que dice el tango es clarísimo, ¿no? Hemos perdido, nos han igualado los inmorales. El mundo está... Yo me informo, obviamente, porque soy comunicador, no estoy aislado. Ayer, por ejemplo, la información del mundo era tremenda, tétrica. Veía lo que pasaba en Estados Unidos, en Los Ángeles, lo que pasó en Colombia. Después miraba la información de que se dio a conocer. Resulta que habían, ¿se acuerda que Israel había bombardeado un hospital y dijeron cualquier cosa? Que no había túneles. Que no, bueno, ayer, todo eso lo decía las grandes cadenas de informativo del mundo. Ayer mostraron los túneles y apareció el cadáver del líder de Hamás. Abajo del hospital tenían el centro de operaciones y sacaron el cadáver. La entrada estaba abajo de la emergencia. Resulta que hasta la ONU dijo que no había nada ahí, que... Bueno, pero ya sabemos todo esto, ¿no? Todo lo que está pasando en Ucrania, con Rusia. Bueno, las cosas que están pasando acá. En la Argentina. Todos lados. Entonces me propuse... Pero usted sabe, claro. Es bravo para un comunicador callarse la boca, ¿no? Mira que no lo hago por... Simplemente porque digo, capaz que la gente que me escucha está cansada. Y quería escuchar más bien la música que... Pero ahora con este tango, Cambalache me da la razón. Y a propósito, he recibido cantidades de mensajes. Porque ustedes saben que me retiré del programa La Cocina del Fútbol hace ya un par de semanas. No voy a explicar por qué nuevamente, ni nada por el estilo. Y mucha gente pide que vuelva, que comente fútbol. Y a mí el fútbol me gusta, vamos a decir la verdad. Y me gusta analizarlo, pero estoy un poco hastiado también del mundo del fútbol, ¿no? La verdad, y además, no hay mucho para comentar. Futbolísticamente horrible, estamos jugando en Uruguay. Hay una mafia metida allí por intereses de dinero. Así que, digo, no, por eso me retiré, pero... Hay mucha gente que, por eso a todos los que me mandan mensajes, mire que no es fácil dejar a un comunicador comunicar, sea lo que sea, ¿no? Ahora, yo he pasado por tantas épocas, por tantos medios de comunicación, por tantas situaciones, y además uno piensa y dice, ¿qué le importa la opinión mía? Sé que hay muchos oyentes que les gustaba los comentarios, los análisis, pero les gusta más otro tipo de comunicación que hay ahora, donde hay mucha pavada, muchas malas palabras. Estoy en otra cosa. Así que le digo a todos los amigos, no sé, capaz que un día llamo a Palito, a Daniel Palito Franco y charlamos algo al aire, pero no hay un ambiente personal, digamos, para estar metido nuevamente en estas cosas. Y con respecto a las noticias, a veces comento alguna cosita, ¿no? Porque la verdad que hay algunas cosas que son tremendas, tremendas, ¿eh? Y como dice el otro tango, a este mundo le falta un tornillo.

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El caballero cantor Ignacio Corsini. Tengo ganas de escuchar otro más de Ignacio Corsini. Ah, yo creo que solamente en esta radio pasamos a Ignacio Corsini. Creo, váyase a ver, capaz que hay algún otro. Uno más, un clásico de Ignacio Corsini. No lo podemos dejar de escuchar ahora, ya que estamos con él. ¿Sí? Clásico, clásico.

Ignacio Corsini, su presencia aquí en la radio del folclore. Tenemos que decir la radio del tango y el folclore, ¿no? Porque la verdad que pasamos bastante tango, ¿no? Bueno, tengo que complacer un mensaje que nos envió la señora Virginia Salsamendi desde Tacuarembó. Así que bueno, hay que complacerla, ¿no? Sin duda. Manda un mensaje desde Tacuarembó y nos pidió algo bien arrabalero, ¿no? En realidad esta es una arrabalera, es la que canta. Vamos a escucharla.

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Bueno, señoras y señores, este fue buen momento, ¿no? De música típica rioplatense, buenos tangos. Ahí estábamos escuchando a Giorgio. Claro, no es un cantor de tango, vamos a decir la verdad. Ha cantado de todo, ¿no? El recordado Ricardo Giorgio. Y tiene un disco ahí de tangos y milongas. Y de vez en cuando a veces ponemos alguna cosita, ¿no? 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

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Quiero saber qué se hizo de la cruz en la que tú sufriste, Jesús. Saber si la conociste antes que fuera tormento. Jesús, yo quisiera saber después qué pasó. Si en otro mortal se usó la cruz en la que te clavaron, o si después la quemaron, o si alguien la guardó. Tu manto se conservó, la Verónica también. Pero ¿quién me dice quién cuál fue el final de la cruz? O si conociste el árbol. Quiero saberlo, Jesús.

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0: que yo creo que solamente nosotros lo vamos a pasar, porque es del año 1979. ¡Pah! 1979. A ver, calculemos, si fuera 80 serían 44, 45 años tiene este disco. Y estoy seguro que mucha gente ni lo escuchó nunca, o de un cantor folclórico nuestro que ha tenido una trayectoria importante hasta ahora, ¿no? Pero este disco lo grabó en el sello Sondor en el año 1979. Nosotros lo difundíamos mucho cuando estábamos en Radio Rural CX4 con nuestro programa desde la Cruz del Sur. Se trata de Juan José de Melo, el artiguense Juan José de Melo, con su disco Cantor, año 1979, 45 años atrás.
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Bueno, año 1979, Juan José de Melo, disco Cantor. Desde el sur con ustedes, la radio del folclore. Juan José de Melo, desde el sur.

Bueno, año 1979. Seguramente muchos de ustedes no eran nacidos, ni siquiera remotamente. Otros eran nacidos en el 79, pero claro, serían bebitos. No escucharían esto, capaz de su padre. Otros habrán nacido antes del 79, pongamos en el 68 o 69.

49 o 59 o 49, pero no le daban bolilla a esta música. Y otros nacieron ahora, hace un tiempo, y tampoco le dan bolilla, porque, claro, primero porque no la conocen, porque no, nadie las pasa, estos temas. Solamente en esta radio recopilamos estos temas, que es, son de nuestra música. Cualquier porquería se escucha en las radios, en FM. Usted pasa el día al FM. Yo estoy siempre con la gana de... Mañana o pasado lo voy a hacer. Vamos a escuchar un poquito el dial de FM y van a ver qué porquería, porque hay mucha gente que, como yo, buceamos todo, escuchamos todo, porque tenemos una obligación por ser comunicadores. Pero hay gente que pone una radio y nada más, y otra radio y nada más, no cambia mucho. Pero hay cantidades de FM, ni siquiera le puedo decir lo que son las radios streaming. Bueno, tendría que explicar lo que es la radio streaming, las radios en internet. Ni siquiera le voy a hablar de eso. Pero de 100 radios que puede haber, son más. 95 radios son porquerías. Porquerías. La verdad que es así, ¿no? Y que buceen en nuestra cultura, en nuestros músicos. Tampoco nosotros creemos que nuestros músicos son la maravilla mundial. Son nuestros. Si cantan cosas nuestras... Y por lo menos tendrían la posibilidad de difundir. Mire, yo he sido muy crítico del Sodre, aunque estuve en el Sodre trabajando durante muchos años, en CX38, pero fui muy crítico del Sodre de la administración anterior, Frente Amplista, que una parte de la presidencia del Sodre estuvo un amigo mío, el Vitruca Bautasoni, con quien iniciamos hace muchos años, allá en CX147, Radio Canelones del Éter, programas de radio cuando éramos unos jóvenes. Pero fui crítico de la radio del Sodre. Eran todos una porquería también. Ahora vino este hombre Sotelo, que yo tuve ocasión de trabajar con él en Centenario, y no mejoró nada, la verdad, Canal 5 no mejoró nada. No sé quién mira Canal 5. Yo a veces pongo Canal 5, le voy a confesar porque a veces pongo los domingos a las 10 de la noche para mirar un ratito el clásico programa que hacía Sonsol. Bah, no era de Sonsol. De aquel hombre, ¿cómo se llamaba? ¿Cómo pierdo la memoria, El dueño de la cita, ¿cómo era que se llamaba el dueño de la cita? Aquel bendito país, que decía, bendito país, se me fue el nombre. Bueno, ustedes saben a quién me estoy refiriendo. Ese programa Estadio 1, yo lo miraba, ¿no? Lo miro de vez en cuando. Y bueno, entonces pasan propagandas, o sea, promociones de los distintos programas de Canal 5, Sodre, impotable. Tal vez debe haber alguno bueno, yo no digo que no, porque no miro toda la programación, tampoco, capaz que hay alguno bueno, pero la mayoría de las cosas son, Sotelo no mejoró nada al Sodre. La verdad, si antes éramos críticos en la administración Frente Amplista, ahora en esta administración de los... Bueno, él es del Partido Independiente, el Partido Independiente, pero está en la coalición de gobierno y se acomodó en la presidencia del Sodre y no mejoró nada. Sodre tenía que pasar música nuestra, varios programas pasar a nuestros intérpretes. Creo que una vez la amiga Zulma me llamó y me mostró que una noche estaban pasando un programa donde estaba Copla Alta, pero es como, yo qué sé, un puñadito de arena en el desierto de Sahara, una cosa así. Juan José de Melo, bueno, ya mira hasta dónde me fui. Año 1979, acá lo escuchamos, claro que sí. Y lo escuchamos con este disco que se llama Cantor, aquí en la Radio del Folclore, desde el sur. Un clásico. Lo hemos escuchado por los olimareños y por el sabalero. Ahora Juan José de Melo, Mujer Querida.

Mujer querida, bueno, uno de los temas que nosotros pasamos y le gustó cantidad de fundamentalmente a las mujeres les gustaba mucho este tema que vamos a pasar, es un vals, que fue uno de los temas que catapultó a Juan José de Melo. Pero lo habremos pasado tantas veces, porque cuando estábamos en Radio Rural nos pedían este tema de distintas partes, inclusive de Argentina. Ahora me dice Ana María Merre, Julio César Sánchez Padilla era el creador de Estadio 1, ¿no? Uno pierde la memoria, ¿no? Bueno, vamos a este tema entonces, que fue verdaderamente un éxito de Juan José de Melo. Tal vez ustedes también lo recuerden. Precioso tema, por otra parte. Ahí va, el vals del regreso.

Ahí teníamos el vals del regreso, Juan José de Melo, desde el sur, 88.9. Vamos a cerrar esta revisión de este disco del año 1979. Tiene más temas, pero bueno, por lo menos buceamos en algunos. Vamos a escuchar una polquita que hay allí. A mí me gustaba mucho esta polquita, la pasaba bastante también en el programa desde la Cruz del Sur. La polca del caminante.

Ahí estaba Abel Soria haciéndonos un clásico, los Teru Teru, los Teru Teru. Y seguimos con estos cantores criollos aquí desde el sur en este encuentro especial, ¿no? Vamos a escuchar a Carlos Rodríguez. ¿Les parece bien? Carlos Rodríguez aquí desde el sur.

ahí teníamos este contrapunto, ¿no? Tremendo, buenísimo, de Abel Soria con Julio Gallego, el joven Abel Soria y el joven Julio Gallego. ¡Qué contrapunto! ¡Barbaridad! Vamos a escuchar otro contrapunto, ya que estamos, permítaseme, uno de Abel Soria con Gabino Sosa. ¡Qué contrapunto! Escuchen ustedes, amigos.

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1: Bien, ahí teníamos a Abel Soria y Gavino Sosa. Y vamos a finalizar estos contrapuntos. Pues tenemos una payada, una redondilla, como se le llama, colectiva, donde aparecen los payadores Raúl Cano, Elido Cuadros y Miguel Ángel Luna. Así que bueno, es una redondilla allí, ¿eh? Vamos a ponerla, este contrapunto. También tengo otro de Carlos Rodríguez, Waldemar Lagos y Daniel Solari. Pero vamos al que anunciamos anteriormente, ¿no? ¿Le parece bien? Acá, Elido Cuadro, Raúl Cano y Miguel Ángel Luna. Ahí está, ¿eh? Ahí está el contrapunto.

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evita el yerro de ir al corral por la puerta, temiendo el posible alerta de un cascabel o cencerro. Sabe sobornar al perro con un pedazo de fiambre, desatar luego un alambre del cerco haciéndose el bobo

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tal Raspino de Soca, más rapiña que Raspino, le robó cuatro a un vecino, cuánto pa' hacer boca. 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

Aún anda prendido a las alpargatas del paisanaje de Moirones el recuerdo de aquellos bailes que animaba el ronco sonido del acordeón sin tiempo de Don Mora.

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0: Como viejos conocidos se saludaron atento y en camperazos acento entraron a hablar tupido de los casos conocidos de toros, de pariciones, de padrillos, de galpones, de cosas sin importancia, del trabajo de la estancia y el trato de los patrones. 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Clarito sin recorrer y Juan sin cambiar el palo.
1: Cuando yo era chico me decía mi mamá que si sobre el rancho barullan los teros es señal clarito que vendrán visitas y yo de alegría gritaba con ellos. Es que era tan lindo por un muchacho solo ver llegar parientes o un amigo viejo con la dulce carga de una golosina o el perfume suave de un ponchito nuevo. Y fue una mañana que sobre las casas pasaron dos yuntas toreando a los perros y esperando en vano me gasté los ojos mirando el camino que viene del pueblo. Porque a la visita que tanto esperaba llegaron de noche, pero a los potreros, y cortando alambre junto a la tropilla se fueron llevando mi petiso vero. Lo mismo que esa mañana que pasó uno solo gritando y gritando tanto con cierto misterio. Y al llegar la noche, se volvió de a poco tristeza y silencio, ya que por las huellas de mis esperanzas, a lúgubres pasos de unos pingos negros, llegaron dos hombres de justo sombrío a llevarse el cuerpo de mi padre muerto. 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
1: Una mañana templada salí al campo a recorrer, porque era mi gusto ver retozar la caballada, siguiendo por la cortada y mirando con recelo. Vide pa' mi desconsuelo lo que me dio en desconcierto, los torniquetes abiertos, los alambres en el suelo. Me paré sobre el recao divisando la extensión y comprobé con razón ni un pingo me habían dejado. 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Mis pingos le respondí: ya que te pensás muchacho que estos cueros son tus pingos, te diré que los domingos yo no carneo en mi tacho. Pero de igual forma, guacho, la ofensa voy a cobrarte. 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Se me vino y lo esperé con el facón en la mano. Quiso adentrarme el paisano, pero a poncho lo paré. Con la bota levanté un cuero desde el costado y al ver que era mi gateao lo conocí en el pelaje. Lleno de rabia y coraje lo enderecé sin cuidado. En la primera embestida se arrolló como acordeón y ya lo noté chambón para cuidarse la vida. Como fiera en su guarida se debatía el cuatrero, pero se enredó en el cuero y en tamaño tropezón se clavó en el corazón al caer su propio acero. Pobrecito mi gateao ni muerto me abandonó, porque su cuero enredó las botas del condenado. Silbé mi oscuro tapao que pastaba en la gramilla, después en forma sencilla la di el cuerpo del cuatrero. Y dando vuelta los cueros, lloraba por mi tropillo.

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antes que el canto tropero del viejo gallo en la higuera empiece a arrear campo afuera las perezas del lucero. Ya está el farol mañanero palo arriba servicial, y echadas en el corral 50 overas cargadas esperan pa' ser llamadas por su nombre cada cual. 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Ella, una criolla machaza que no tiene más fortuna.

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Hay que enseñarlo a formar con mucha tranquilidad. 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Del fiador agárrelo con el cabresto arrollado y cuando lo haya montado desde arriba palmielo,

0: 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Sepa que en cualquier lugar se puede espantar el flete. Y si no evoran los bretes y usted los llega a aflojar, se puede mal enseñar a corcoviar donde sea. 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Y tenga más que cuidado cuando lo haga trabajar. No me lo vaya a apurar, debe tratarlo sereno. Si lo golpea con el freno, pa' siempre lo va a arruinar. Cuando muestra condición, está en la puerta orejeando y la coscoja mascando para llamar la atención. Dirán que no es un chambón el que ha domado ese flete. 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

Me llaman el encopado. No sé si es la orquesta de Aníbal Troilo, porque este disco lo tengo medio ahí, medio traspapelado. No sé si realmente es la versión que me pedía el amigo Carlos. Pero bueno, el tema, el tango es el tango, ¿no? Así que, y creo que era Tito Reyes que lo cantaba. Bueno, señoras y señores, 096-511-642. Ese es nuestro WhatsApp. Está abierto para todos ustedes. Bueno, vamos a aprovechar esta cortadita con la música típica rioplatense. ¿Parece bien? Yo creo que en realidad era la orquesta de Rodolfo Lezica la que interpretaba esto, ¿no? Con Joaquín Dos Reyes. Bueno, vamos a ver. Usted sabe que hay tanto, una amplia discografía tan importante para revisar que uno a veces tengo otra versión del encopado, más reciente. A ver, vamos a escucharla. Es más reciente. Digo, más reciente, ¿no? Más reciente a la que escuchábamos. Reinaldo Martín.

Bueno, me manda un mensaje Horacio Bermúdez. Dice: Mautone lo escucho todos los días. Vivo en San José de Carrasco. Y me gusta su música. Bueno, la música de ustedes, en realidad, ¿no? Porque muchos de estos temas lo pasamos porque ustedes lo piden. Dice: en especial cuando pasa buenos tangos. Yo le diría a la audiencia, a su audiencia que está escuchando, que trate de copiar el link de la radio en internet y lo pase a otros veteranos que saben que les gusta el tango y el folclore. A mí me lo pasó el Pocholo de los Santos, desde Minas, La Valleja. No conocía la radio. Y me pareció estupendo. Así que yo estoy mandando el link donde se puede escuchar su radio y pido que los oyentes también lo difundan para difundir esta música, para difundir este momento tan especial que tenemos entre los veteranos. Bueno, muchas gracias, Horacio. La verdad que está bien, es importante esto, que ustedes difundan, porque claro, además tienen un conocido, un amigo, un familiar que le gusta el tango y el folclore y no sabe qué escuchar. Porque... Bueno, mándenle el link. Si quieren que yo les pase los links, porque hay muchos, puedo mandar muchos, porque tenemos muchos portales, me mandan un WhatsApp al 096-511-642 y yo de vuelta le mando los links que ustedes quieran. Ustedes eligen. Tenemos muchas plataformas donde sale la radio, así que escucharla la van a poder escuchar. Y los que nos escuchan a través de la 88.9, aquí en la región, ¿no? ¿Verdad? Bueno, 096-511-642. ¿Está? ¿Sí? Me pide, dice Mautone, hace unos días escuché a Alfredo de Ángel con Carlos Dante pasando Pobre Flor. Hacía tiempazo que no lo escuchaba. ¿Lo puede pasar nuevamente? Bueno, con mucho gusto. Lo tengo por acá. Mire. Ahí está. Vamos. Alfredo de Ángel.

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allí estaba Alfredo de Angelis con Carlos Dante y Julio Martel. ¿Una más? No. Espera un poquitito porque estoy un poquito atrasado. Me están pidiendo la amiga Graciela, que nos está escuchando desde Piriápolis, dice fresquita mañana. Bueno, ella nos escucha por la mañana, capaz que esto lo están escuchando ustedes en la noche, yo qué sé. Veo cómo es esto de las grabaciones y todo eso, pero... Y nos pedía un clásico de Julio Sosa. Y cuando nos piden a Julio Sosa, usted sabe que yo me saco el sombrero, no mucho porque tampoco fresquito acá también en el estudio, el gorrito en realidad, ¿no? Así que Julio Sosa, el varón del tango. Tremendo, es un clásico.

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El varón del tango, ¿no? Sí, claro, ustedes disculpen mi atrevimiento, pero ustedes saben que para mí es el cantor de tango. Yo sé que hay mucha gente que me dice Gardel. Ya hemos hecho ya varias consultas. Hay gente que le gusta Gardel. Y a otros les gustan otros cantores también, que vieron la década del 40. Pero Julio Sosa tiene una cuestión muy particular, ¿no? Y cada vez que nosotros pasamos a Julio Sosa, seguramente mostramos nuestro parcialismo. Porque es el cantor de tangos para nosotros. ¿Verdad?

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cuánta vigencia, ¿no? Muchas cosas que dice este tango en el día de hoy, sea cual sea el día. Usted sabe que, bueno, el año que viene voy a cumplir 60 años, no de edad, ojalá pudiera cumplir 60 años de edad, 60 años en los medios de comunicación. Y hace un tiempo que me llamé un poquito al silencio a hablar de los temas del mundo que está pasando hoy día, porque la verdad que tendría que gastar horas. Es cierto que me llamaba un amigo oyente los otros días, dice, pero muchas de las cosas que usted dice no las conocemos por los informativos. No, no, vive de los informativos del 4, 10, 12, 5, TV Ciudad, BTV, toda esa chatarra. Está desinformado, más bien lo desinforma. Pero bueno, yo me propuse no hablar tanto del mundo, ¿no? Porque la verdad que muchas de estas cosas que dice el tango es clarísimo, ¿no? Hemos perdido, nos han igualado los inmorales. El mundo está... Yo me informo, obviamente, porque soy comunicador, no estoy aislado. Ayer, por ejemplo, la información del mundo era tremenda, tétrica. Veía lo que pasaba en Estados Unidos, en Los Ángeles, lo que pasó en Colombia. Después miraba la información de que se dio a conocer. Resulta que habían, ¿se acuerda que Israel había bombardeado un hospital y dijeron cualquier cosa? Que no había túneles. Que no, bueno, ayer, todo eso lo decía las grandes cadenas de informativos del mundo. Ayer mostraron los túneles y apareció el cadáver del líder de Hamás. Abajo del hospital tenían el centro de operaciones y sacaron el cadáver. La entrada estaba abajo de la emergencia. Resulta que hasta la ONU dijo que no había nada ahí, que... Bueno, pero ya sabemos todo esto, ¿no? Todo lo que está pasando en Ucrania, con Rusia. Bueno, las cosas que están pasando acá. En Argentina. Todos lados. Entonces me propuse... Pero usted sabe, claro. Es bravo para un comunicador callarse la boca, ¿no? Mira que no lo hago por... Simplemente porque digo, capaz que la gente que me escucha está cansada. Y quería escuchar más bien la música que... Pero ahora con este tango, Cambalache me da la razón. Y a propósito, he recibido cantidades de mensajes. Porque ustedes saben que me retiré del programa La Cocina del Fútbol hace ya un par de semanas. No voy a explicar por qué nuevamente, ni nada por el estilo. Y mucha gente pide que vuelva, que comente fútbol. Y a mí el fútbol me gusta, vamos a decir la verdad. Y me gusta analizarlo, pero estoy un poco hastiado también del mundo del fútbol, ¿no? La verdad, y además, no hay mucho para comentar. Futbolísticamente horrible, estamos jugando en Uruguay. Hay una mafia metida allí por intereses de dinero. Así que, digo, no, por eso me retiré, pero... Hay mucha gente que, por eso a todos los que me mandan mensajes, mire que no es fácil dejar a un comunicador comunicar, sea lo que sea, ¿no? Ahora, yo he pasado por tantas épocas, por tantos medios de comunicación, por tantas situaciones, y además uno piensa y dice, ¿qué le importa la opinión mía? Sé que hay muchos oyentes que les gustaba los comentarios, los análisis, pero les gusta más otro tipo de comunicación que hay ahora, donde hay mucha pavada, muchas malas palabras. Estoy en otra cosa. Así que le digo a todos los amigos, no sé, capaz que un día llamo a Palito, a Daniel Palito Franco y charlamos algo al aire, pero
no hay un ambiente personal, digamos, para estar metido nuevamente en estas cosas. Y con respecto a las noticias, a veces comento alguna cosita, ¿no? Porque la verdad que hay algunas cosas que son tremendas, tremendas, ¿eh? Y como dice el otro tango, a este mundo le falta un tornillo.

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El caballero cantor Ignacio Corsini. Tengo ganas de escuchar otro más de Ignacio Corsini. Ah, yo creo que solamente en esta radio pasamos a Ignacio Corsini. Creo, váyase a ver, capaz que hay algún otro. Uno más, un clásico de Ignacio Corsini. No lo podemos dejar de escuchar ahora, ya que estamos con él. ¿Sí? Clásica, clásica.

Ignacio Corsini, su presencia aquí en la radio del folclore. Tenemos que decir la radio del tango y el folclore, ¿no? Porque la verdad que pasamos bastante tango, ¿no? Bueno, tengo que complacer un mensaje que nos envió la señora Virginia Salsamendi desde Tacuarembó. Así que bueno, hay que complacerla, ¿no? Sin duda. Manda un mensaje desde Tacuarembó y nos pidió algo bien arrabalero, ¿no? En realidad esta es una arrabalera, es la que canta. Vamos a escucharla.

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Bueno, señoras y señores, este fue buen momento, ¿no? De música típica rioplatense, bueno, tango. Ahí estábamos escuchando a Giorgio. Claro, no, es un cantor de tango, vamos a decir la verdad. Ha cantado de todo, ¿no? El recordado Ricardo Giorgio. Y tiene un disco ahí de tangos y milongas. Y de vez en cuando a veces ponemos alguna cosita, ¿no? Señoras y señores, ustedes están escuchando la radio del folclore. Antichatarra. Con nuestra música de siempre.

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que yo creo que solamente nosotros lo vamos a pasar, porque es del año 1979. ¡Pah! 1979. A ver, calculemos, si fuera 80 serían 44, 45 años tiene este disco. Y estoy seguro que mucha gente ni lo escuchó nunca, o de un cantor folclórico nuestro que ha tenido una trayectoria importante hasta ahora, ¿no? Pero este disco lo grabó en el sello Sondor en el año 1979. Nosotros lo difundíamos mucho cuando estábamos en Radio Rural CX4 con nuestro programa desde la Cruz del Sur. Se trata de Juan José de Melo, el artiguense Juan José de Melo, con su disco Cantor, año 1979.

Bueno, año 1979, Juan José de Melo, disco Cantor. Desde el sur con ustedes, la radio del folclore. Juan José de Melo, desde el sur.

Bueno, año 1979. Seguramente muchos de ustedes no eran nacidos, ni siquiera remotamente. Otros eran nacidos en el 79, pero claro, serían bebitos. No escucharían esto, capaz de su padre. Otros habrán nacido antes del 79, pongamos en el 68, o 69, o 59, o 49, pero no le daban bolilla a esta música. Y otros nacieron ahora, hace un tiempo, y tampoco le dan bolilla, porque claro, primero porque no la conocen, porque no, nadie las pasa, estos temas. Solamente en esta radio recopilamos estos temas que son de nuestra música. Cualquier porquería se escucha en las radios, en FM. Usted pasa el día al FM. Yo estoy siempre con la gana de... Mañana o pasado lo voy a hacer. Vamos a escuchar un poquito el dial de FM y van a ver qué porquería, porque hay mucha gente que, como yo, buceamos todo, escuchamos todo, porque tenemos una obligación por ser comunicadores. Pero hay gente que pone una radio y nada más, y otra radio y nada más, no cambia mucho. Pero hay cantidades de FM, ni siquiera le puedo decir lo que son las radios streaming. Bueno, tendría que explicar lo que es radio streaming, las radios en internet. Ni siquiera le voy a hablar de eso. Pero de 100 radios que puede haber, son más. 95 radios son porquerías. Porquerías. La verdad que es así, ¿no? Y que buceen en nuestra cultura, en nuestros músicos. Tampoco nosotros creemos que nuestros músicos son la maravilla mundial. Son nuestros. Si cantan cosas nuestras... Y por lo menos tendrían la posibilidad de difundir. Mire, yo he sido muy crítico del Sodre, aunque estuve en el Sodre trabajando durante muchos años en CX38, pero fui muy crítico del Sodre de la administración anterior frente a Blista, que una parte de la presidencia del Sodre estuvo un amigo mío, el Vitruca Botazzoni, con quien iniciamos hace muchos años, allá en CX147, Radio Canelones del Éter, programas de radio cuando éramos unos jóvenes. Pero fui crítico de la radio del Sodre. Eran todos una porquería también. Ahora vino este hombre Sotelo, que yo tuve ocasión de trabajar con él en Centenario, y no mejoró nada, la verdad, Canal 5 no mejoró nada. No sé quién mira Canal 5. Yo a veces pongo Canal 5, le voy a confesar por qué, a veces pongo los domingos a las 10 de la noche para mirar un ratito el clásico programa que hacía Sonsol. Bah, no era de Sonsol. Y aquel hombre, ¿cómo se llamaba? ¿Cómo pierdo la memoria, El dueño de la cita, ¿cómo era que se llamaba el dueño de la cita? Aquel Bendito País, que decía, Bendito País, se me fue el nombre. Bueno, ustedes saben a quién me estoy refiriendo. Ese programa Estadio 1, yo lo miraba, ¿no? Lo miro de vez en cuando. Y bueno, entonces pasan propagandas, o sea, promociones de los distintos programas de Canal 5 Sodre, impotable. Tal vez debe haber alguno bueno, yo no digo que no, porque no miro toda la programación, tampoco, capaz que hay alguno bueno, pero la mayoría de las cosas son, Sotelo no mejoró nada al Sodre. La verdad, si antes éramos críticos en la administración frente a Blista, ahora en esta administración de los... Bueno, él es del Partido Independiente, pero está en la coalición de gobierno y se acomodó en la presidencia del Sodre y no mejoró nada. Sodre tenía que pasar música nuestra, varios programas, pasar a nuestros intérpretes. Creo que una vez la amiga Zulma me llamó y me mostró que una noche estaban pasando un programa donde estaba Copla Alta, pero es como, yo qué sé, un puñadito de arena en el desierto de Sahara, una cosa así. Juan José de Melo, bueno, ya mira hasta dónde me fui.
año 1979. Acá lo escuchamos. Claro que sí. Y lo escuchamos con este disco que se llama Cantor. Aquí en la Radio del Folclore. Desde el Sur. Un clásico. Lo hemos escuchado por los Olimareños y por el Sabalero. Ahora Juan José de Melo. Mujer querida.

Mujer querida, bueno, uno de los temas que nosotros pasamos y le gustó cantidad de fundamentalmente a las mujeres les gustaba mucho este tema que vamos a pasar, es un vals, que fue uno de los temas que catapultó a Juan José de Melo, pero lo habremos pasado tantas veces porque cuando estábamos en Radio Rural nos pedían este tema de distintas partes, inclusive de Argentina. Ahora me dice Ana María Merre, Julio César Sánchez Padilla era el creador de Estadio 1, ¿no? Uno pierde la memoria, ¿no? Bueno, vamos a este tema entonces que fue verdaderamente un éxito de Juan José de Melo. Tal vez ustedes también lo recuerden. Precioso tema, por otra parte. Ahí va, el vals del regreso.

Ahí teníamos el vals del regreso, Juan José de Melo, desde el sur, 88.9. Vamos a cerrar esta revisión de este disco del año 1979. Tiene más temas, pero bueno, por lo menos buceamos en algunos. Vamos a escuchar una polquita que hay allí. A mí me gustaba mucho esta polquita, la pasaba bastante también en el programa Desde la Cruz del Sur. La polca del caminante.

Ahí estaba Abel Soria haciéndonos un clásico, los Teru Teru. Y seguimos con estos cantores criollos aquí desde el sur en este encuentro especial, ¿no? Vamos a escuchar a Carlos Rodríguez. ¿Les parece bien? Carlos Rodríguez aquí desde el sur.

ahí teníamos este contrapunto, ¿no? Tremendo, buenísimo, de Abel Soria con Julio Gallego, el joven Abel Soria y el joven Julio Gallego. ¡Qué contrapunto! ¡Barbaridad! Vamos a escuchar otro contrapunto, ya que estamos, permítaseme, uno de Abel Soria con Gabino Sosa. ¡Qué contrapunto! Escuchen ustedes, amigos.

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1: Bien, ahí teníamos a Abel Soria y Gavino Sosa. Y vamos a finalizar estos contrapuntos, pues tenemos una payada, una redondilla, como se le llama, colectiva, donde aparecen los payadores Raúl Cano, Elido Cuadros y Miguel Ángel Luna. Así que bueno, es una redondilla allí, ¿eh? Vamos a ponerla, este contrapunto. También tengo otro de Carlos Rodríguez, Waldemar Lagos y Daniel Solari. Pero vamos al que anunciamos anteriormente, ¿no? ¿Le parece bien? Acá, Elido Cuadro, Raúl Cano y Miguel Ángel Luna. Ahí está, ¿eh? Ahí está el contrapunto.

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Ya no evita el yerro de ir al corral por la puerta, temiendo el posible alerta de un cascabel o cencerro. Sabe sobornar al perro con un pedazo de fiambre, desatar luego un alambre del cerco haciéndose el bobo.

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Aún anda prendido a las alpargatas del paisanaje de Moirones el recuerdo de aquellos bailes que animaba el ronco sonido del acordeón sin tiempo de Don Mora.

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1: Una mañana templada salí al campo a recorrer, porque era mi gusto ver retozar la caballada. Siguiendo por la cortada y mirando con recelo, vide pa' mi desconsuelo lo que me hundió en desconcierto: los torniquetes abiertos, los alambres en el suelo. Me paré sobre el recaudo divisando la extensión y comprobé con razón ni un pingo me habían dejado. Solo un oscuro tapao que de nochero tenía, y mientras venía el día maldije mi suerte perra. Puse el oído a la tierra y ni un galope se oía. Ahí nomás monté en mi pingo y siguiendo las pisadas me interné en la tierra arada, en la chacra de unos gringos. Calculo que aquel domingo hasta el diablo maldecía, porque las huellas que había marcadas en el sendero iban a un matadero que un cuatreraje tenía. Cuando llegué a la tranquera que entre unos montes estaba, entré y al sonar la aldaba salió un paisano pa' afuera. Al verme en su madriguera o descubierto tal vez, con las manos y con los pies acostumbrado el cuatrero, empezó a volcar los cueros con el pelaje al revés. Cuando me acerqué al paisano se levantó despacito y temeroso el maldito vino a estrecharme la mano. Se la di medio a desgano porque según lo que vi mi tropilla andaba allí, y al verme que desconfiaba me preguntó qué buscaba. Mis pingos le respondí: ya que te pensás, muchacho, que estos cueros son tus pingos, te diré que los domingos yo no carneo en mi tacho. Pero de igual forma, guacho, la ofensa voy a cobrarte. Vos tendrás que arrodillarte para pedirme perdón, porque yo no soy ladrón y jamás pensé robarte. Se me vino y lo esperé con el facón en la mano. Quiso adentrarme el paisano, pero a Poncho lo paré. Con la bota levanté un cuero desde el costado y al ver que era mi gateao lo conocí en el pelaje. Lleno de rabia y coraje lo enderecé sin cuidado. En la primera embestida se arrolló como acordeón y ya lo noté chambón para cuidarse la vida. Como fiera en su guarida se debatía el cuatrero, pero se enredó en el cuero y en tamaño tropezón se clavó en el corazón al caer su propio acero. Pobrecito mi gateao, ni muerto me abandonó, porque su cuero enredó las botas del condenado. Silbé mi oscuro tapao que pastaba en la gramilla, después en forma sencilla la di el cuerpo del cuatrero. 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
1: Él, un vasco que refleja las virtudes de una raza. 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
1: Me llaman el encopado. No sé si es la orquesta de Aníbal Troilo, porque este disco lo tengo medio ahí, medio traspapelado. No sé si realmente es la versión que me pedía el amigo Carlos. Pero bueno, el tema, el tango es el tango, ¿no? Así que, y creo que era Tito Reyes que lo cantaba. Bueno, señoras y señores, 096-511-642. Ese es nuestro WhatsApp. Está abierto para todos ustedes. Bueno, vamos a aprovechar esta cortadita con la música típica rioplatense. ¿Parece bien? Yo creo que en realidad era la orquesta de Rodolfo Lezica la que interpretaba esto, ¿no? Con Joaquín Dos Reyes. Bueno, vamos a ver. Usted sabe que hay tanto, una amplia discografía tan importante para revisar que uno a veces tengo otra versión del encopado, más reciente. A ver, vamos a escucharla. Es más reciente. Digo, más reciente, ¿no? Más reciente a la que escuchábamos. Reinaldo Martín la canta.

Bueno, me manda un mensaje Horacio Bermúdez. Dice: Mautone, lo escucho todos los días. Vivo en San José de Carrasco. Y me gusta su música. Bueno, la música de ustedes, en realidad, ¿no? Porque muchos de estos temas los pasamos porque ustedes los piden. Dice: en especial cuando pasa buenos tangos. Yo le diría a la audiencia, a su audiencia que está escuchando, que trate de copiar el link de la radio en internet y lo pase a otros veteranos que saben que les gusta el tango y el folclore. A mí me lo pasó el Pocholo de los Santos, desde Minas, La Valleja. No conocía la radio. Y me pareció estupendo. Así que yo estoy mandando el link donde se puede escuchar su radio y pido que los oyentes también lo difundan para difundir esta música, para difundir este momento tan especial que tenemos entre los veteranos. Bueno, muchas gracias, Horacio. La verdad que está bien, es importante esto que ustedes difundan, porque claro, además tienen un conocido, un amigo, un familiar que le gusta el tango y el folclore y no sabe qué escuchar, porque bueno, mándenle el link. Si quieren que yo les pase los links, porque hay muchos, puedo mandar muchos, porque tenemos muchos portales, me mandan un WhatsApp al 096-511-642 y yo de vuelta le mando los links que ustedes quieran. Ustedes eligen. Tenemos muchas plataformas donde sale la radio, así que escucharla la van a poder escuchar. Y los que no se escuchan, a través de la 88.9, aquí en la región, ¿no? ¿Verdad? Bueno, 096-511-642. ¿Está? ¿Sí? Me pide, dice Mautone, hace unos días escuché a Alfredo De Angelis con Carlos Dante pasando Pobre Flor. Hacía tiempazo que no lo escuchaba. ¿Lo puede pasar nuevamente? Bueno, con mucho gusto. Lo tengo por acá. Mire. Ahí está. Vamos. Alfredo De Angelis.

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Allí estaba Alfredo de Angelis con Carlos Dante y Julio Martel. ¿Uno más? No. Espera un poquitito porque estoy un poquito atrasado. Me están pidiendo la amiga Graciela, que nos está escuchando desde Piriápolis, dice fresquita mañana. Bueno, ella nos escucha por la mañana, capaz que esto lo están escuchando ustedes en la noche, yo qué sé. Veo cómo es esto de las grabaciones y todo eso. Pero, y nos pedía un clásico de Julio Sosa. Y cuando nos piden a Julio Sosa, usted sabe que yo me saco el sombrero. No mucho, porque tampoco fresquito acá también en el estudio. El gorrito, en realidad, ¿no? Así que Julio Sosa, el varón del tango. Tremendo, tremendo. Es un clásico. Clásico.

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El varón del tango, ¿no? Sí, claro, ustedes disculpen mi atrevimiento, pero ustedes saben que para mí es el cantor de tango. Yo sé que hay mucha gente que me dice Gardel. Ya hemos hecho ya varias consultas. Hay gente que le gusta Gardel. Y a otros les gusta a otros cantores también, que vieron la década del 40. Pero Julio Sosa tiene una cuestión muy particular, ¿no? Y cada vez que nosotros pasamos a Julio Sosa, seguramente mostramos nuestro parcialismo. Porque es el cantor de tangos para nosotros.

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cuánta vigencia, ¿no? En muchas cosas que dice este tango en el día de hoy, sea cual sea el día. Usted sabe que, bueno, el año que viene voy a cumplir 60 años, no de edad, ojalá pudiera cumplir 60 años de edad, 60 años en los medios de comunicación. Y hace un tiempo que me llamé un poquito al silencio a hablar de los temas del mundo que está pasando hoy día, porque la verdad que tendría que gastar horas. Es cierto que me llamaba un amigo oyente los otros días, dice, pero muchas de las cosas que usted dice no las conocemos por los informativos. No, no, vive de los informativos del 4, 10, 12, 5, TV Ciudad, BTV, toda esa chatarra. Está desinformado, más bien lo desinforma. Pero bueno, yo me propuse no hablar tanto del mundo, ¿no? Porque la verdad que muchas de estas cosas que dice el tango es clarísimo, ¿no? Hemos perdido, nos han igualado los inmorales. El mundo está... Yo me informo, obviamente, porque soy comunicador, no estoy aislado. Ayer, por ejemplo, la información del mundo era tremenda, tétrica. Veía lo que pasaba en Estados Unidos, en Los Ángeles, lo que pasó en Colombia. Después miraba la información de que se dio a conocer. Resulta que habían, ¿se acuerdan que Israel había bombardeado un hospital y dijeron cualquier cosa? Que no había túneles. Que no, bueno, ayer, todo eso lo decía las grandes cadenas de informativo del mundo. Ayer mostraron los túneles y apareció el cadáver del líder de Hamás. Abajo del hospital tenían el centro de operaciones y sacaron el cadáver. La entrada estaba abajo de la emergencia. Resulta que hasta la ONU dijo que no había nada ahí, que... Bueno, pero ya sabemos todo esto, ¿no? Todo lo que está pasando en Ucrania, con Rusia. Bueno, las cosas que están pasando acá. En Argentina. Todos lados, ¿eh? Entonces me propuse... Pero usted sabe, claro. Es bravo para un comunicador callarse la boca, ¿no? Mira que no lo hago por... Simplemente porque digo, capaz que la gente que me escucha está cansada y quería escuchar más bien la música que... Pero ahora con este tango, Cambalache me da la razón. Y a propósito, he recibido cantidades de mensajes, porque ustedes saben que me retiré del programa La Cocina del Fútbol hace ya un par de semanas. No voy a explicar por qué nuevamente, ni nada por el estilo. Y mucha gente pide que vuelva, que comente fútbol. Y a mí el fútbol me gusta, vamos a decir la verdad. Y me gusta analizarlo, pero estoy un poco hastiado también del mundo del fútbol, ¿no? La verdad, y además, no hay mucho para comentar. Futbolísticamente horrible, estamos jugando en Uruguay. Hay una mafia metida allí por intereses de dinero. Así que digo, no, por eso me retiré. Pero hay mucha gente que... Por eso a todos los que me mandan mensajes... mire que no es fácil dejar a un comunicador comunicar, sea lo que sea, ¿no? Ahora, yo he pasado por tantas épocas, por tantos medios de comunicación, por tantas situaciones... Y además uno piensa y dice, ¿qué le importa la opinión mía? Sé que hay muchos oyentes que les gustaba los comentarios, los análisis, pero les gusta más otro tipo de comunicación que hay ahora, donde hay mucha pavada, muchas malas palabras. Estoy en otra cosa. Así que le digo a todos los amigos... No sé, capaz que un día llamo a Palito, a Daniel Palito Franco y charlamos algo al aire, pero
no hay un ambiente personal, digamos, para estar metido nuevamente en estas cosas. Y con respecto a las noticias, a veces comento alguna cosita, ¿no? Porque la verdad que hay algunas cosas que son tremendas, tremendas, ¿eh? Y como dice el otro tango, a este mundo le falta un tornillo.

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El caballero cantor Ignacio Corsini. Tengo ganas de escuchar otro más de Ignacio Corsini. Ah, yo creo que solamente en esta radio pasamos a Ignacio Corsini. Creo, váyase a ver, capaz que hay algún otro. Uno más, un clásico de Ignacio Corsini. No lo podemos dejar de escuchar ahora, ya que estamos con él. ¿Sí? Clásica, clásica.

Ignacio Corsini, su presencia aquí en la radio del folclore. Tenemos que decir la radio del tango y el folclore, ¿no? Porque la verdad que pasamos bastante tango, ¿no? Bueno, tengo que complacer un mensaje que nos envió la señora Virginia Salsamendi desde Tacuarembó. Así que bueno, hay que complacerla, ¿no? Sin duda. Manda un mensaje desde Tacuarembó y nos pidió algo bien arrabalero, ¿no? En realidad esta es una arrabalera, es la que canta. Vamos a escucharla.

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Bueno, señoras y señores, este fue buen momento, ¿no? De música típica rioplatense, bueno, tango. Ahí estábamos escuchando a Giorgio. Claro, no es un cantor de tango, vamos a decir la verdad. Ha cantado de todo, ¿no? El recordado Ricardo Giorgio. Y tiene un disco ahí de tangos y milongas. Y de vez en cuando, a veces ponemos alguna cosita, ¿no? Señoras y señores, ustedes están escuchando la radio del folclore. Antichatarra. Con nuestra música de siempre.

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0: que yo creo que solamente nosotros lo vamos a pasar, porque es del año 1979. ¡Pah! 1979. A ver, calculemos, si fuera 80 serían 44, 45 años tiene este disco. Y estoy seguro que mucha gente ni lo escuchó nunca, o de un cantor folclórico nuestro que ha tenido una trayectoria importante hasta ahora, ¿no? Pero este disco lo grabó en el sello Sondor en el año 1979. Nosotros lo difundíamos mucho cuando estábamos en Radio Rural CX4 con nuestro programa desde la Cruz del Sur. Se trata de Juan José de Melo, el artiguense Juan José de Melo, con su disco Cantor, año 1979, 45 años atrás.
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Bueno, año 1979, Juan José de Melo, disco Cantor. Desde el sur con ustedes, la radio del folclore. Juan José de Melo, desde el sur.

Bueno, año 1979. Seguramente muchos de ustedes no eran nacidos, ni siquiera remotamente. Otros eran nacidos en el 79, pero claro, serían bebitos. No escucharían esto, capaz de su padre. Otros habrán nacido antes del 79, pongamos en el 68, o 69, o 59, o 49, pero no le daban bolilla a esta música. Y otros nacieron ahora, hace un tiempo, y tampoco le dan bolilla, porque claro, primero porque no la conocen, porque no, nadie las pasa, estos temas. Solamente en esta radio recopilamos estos temas, que son de nuestra música. Cualquier porquería se escucha en las radios, en FM. Usted pasaría al DFM. Yo estoy siempre con la gana de... Mañana o el pasado lo voy a hacer. Vamos a escuchar un poquito el dial de FM y van a ver qué porquería, porque hay mucha gente que, como yo, buceamos todo, escuchamos todo, porque tenemos una obligación por ser comunicadores. Pero hay gente que pone una radio y nada más, y otra radio y nada más, no cambia mucho. Pero hay cantidades de FM, ni siquiera le puedo decir lo que son las radios streaming. Bueno, tendría que explicar lo que es radio streaming, las radios en internet. Ni siquiera le voy a hablar de eso. Pero de 100 radios que puede haber, son más. 95 radios son porquerías. Porquerías. La verdad que es así, ¿no? Y que buceen en nuestra cultura, en nuestros músicos. Tampoco nosotros creemos que nuestros músicos son la maravilla mundial. Son nuestros. Si cantan cosas nuestras... Y por lo menos tendrían la posibilidad de difundir. Mire, yo he sido muy crítico del Sodre, aunque estuve en el Sodre trabajando durante muchos años, en CX38, pero fui muy crítico del Sodre de la administración anterior, Frente Amplista, que una parte de la presidencia del Sodre estuvo un amigo mío, el Vitruca Botazzone, con quien iniciamos hace muchos años, allá en CX147, Radio Canelones del Éter, programas de radio cuando éramos unos jóvenes. Pero fui crítico de la radio del Sodre. Eran todos una porquería también. Ahora vino este hombre Sotelo, que yo tuve ocasión de trabajar con él en Centenario, y no mejoró nada, la verdad, Canal 5 no mejoró nada. No sé quién mira Canal 5. Yo a veces pongo Canal 5, le voy a confesar, porque a veces pongo los domingos a las 10 de la noche para mirar un ratito el clásico programa que hacía Sonsol. Bah, no era de Sonsol. De aquel hombre, ¿cómo se llamaba? ¿Cómo pierdo la memoria, El dueño de la cita, ¿cómo era que se llamaba el dueño de la cita? Aquel Bendito País, que decía, Bendito País. Se me fue el nombre. Bueno, ustedes saben a quién me estoy refiriendo. Ese programa Estadio 1, yo lo miraba, ¿no? Lo miro de vez en cuando. Y bueno, entonces pasan propagandas, o sea, promociones de los distintos programas de Canal 5, Sodre, impotable. Tal vez debe haber alguno bueno, yo no digo que no, porque no miro toda la programación tampoco, capaz que hay alguno bueno, pero la mayoría de las cosas son... Sotelo no mejoró nada al Sodre. La verdad, si antes éramos críticos en la administración Frente Amplista, ahora en esta administración de los... Bueno, él es del Partido Independiente. Pero está en la coalición de gobierno y se acomodó en la presidencia del Sodre y no mejoró nada. Sodre tenía que pasar música nuestra, varios programas pasaron nuestros intérpretes. Creo que una vez la amiga Zulma me llamó y me mostró que una noche estaban pasando un programa donde estaba Copla Alta, pero es como, yo qué sé, un puñadito de arena en el desierto de Sahara, una cosa así. Juan José de Melo, bueno, ya mira hasta dónde me fui.
año 1979. Acá lo escuchamos. Claro que sí. Y lo escuchamos con este disco que se llama Cantor. Aquí en la Radio del Folclore. Desde el Sur. Un clásico. Lo hemos escuchado por los Olimareños y por el Sabalero. Ahora Juan José de Melo. Mujer querida.

Mujer querida, bueno, uno de los temas que nosotros pasamos y le gustó cantidad de fundamentalmente a las mujeres les gustaba mucho este tema que vamos a pasar, es un vals, que fue uno de los temas que catapultó a Juan José de Melo, pero lo habremos pasado tantas veces porque cuando estábamos en Radio Rural nos pedían este tema de distintas partes, inclusive de Argentina. Ahora me dice Ana María Merre, Julio César Sánchez Padilla era el creador de Estadio 1, ¿no? Uno pierde la memoria, ¿no? Bueno, vamos a este tema entonces que fue verdaderamente un éxito de Juan José de Melo. Tal vez ustedes también lo recuerden. Precioso tema, por otra parte. Ahí va, el vals del regreso.

Ahí teníamos el vals del regreso, Juan José de Melo, desde el sur, 88.9. Vamos a cerrar esta revisión de este disco del año 1979. Tiene más temas, pero bueno, por lo menos buceamos en algunos. Vamos a escuchar una polquita que hay allí. A mí me gustaba mucho esta polquita, la pasaba bastante también en el programa desde la Cruz del Sur. La polca del caminante.

Ahí estaba Abel Soria haciéndonos un clásico, los Teru Teru. Y seguimos con estos cantores criollos aquí desde el sur en este encuentro especial, ¿no? Vamos a escuchar a Carlos Rodríguez. ¿Les parece bien? Carlos Rodríguez aquí desde el sur.

ahí teníamos este contrapunto, ¿no? Tremendo, buenísimo, de Abel Soria con Julio Gallego, el joven Abel Soria y el joven Julio Gallego. ¡Qué contrapunto! ¡Barbaridad! Vamos a escuchar otro contrapunto, ya que estamos, permítaseme, uno de Abel Soria con Gabino Sosa. ¡Qué contrapunto! Escuchen ustedes, amigos.

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1: Bien, ahí teníamos a Abel Soria y Gavino Sosa. Y vamos a finalizar estos contrapuntos. Pues tenemos una payada, una redondilla, como se le llama, colectiva, donde aparecen los payadores Raúl Cano, Elido Cuadros y Miguel Ángel Luna. Así que bueno, es una redondilla allí, ¿eh? Vamos a ponerla, este contrapunto. También tengo otro de Carlos Rodríguez, Waldemar Lagos y Daniel Solari. Pero vamos al que anunciamos anteriormente, ¿no? ¿Le parece bien? Acá, Elido Cuadro, Raúl Cano y Miguel Ángel Luna. Ahí está, ¿eh? Ahí está el contrapunto.

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Como la barra era poca, devolvió dos, muy cortés, que ocuparon otra vez el gallinero del dueño.

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Aún anda prendido a las alpargatas del paisanaje de Moirones el recuerdo de aquellos bailes que animaba el ronco sonido del acordeón sin tiempo de Don Mora.

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1: Me llaman el encopado. No sé si es la orquesta de Aníbal Troilo, porque este disco lo tengo medio ahí, medio traspapelado. No sé si realmente es la versión que me pedía el amigo Carlos. Pero bueno, el tema, el tango es el tango, ¿no? Así que, y creo que era Tito Reyes que lo cantaba. Bueno, señoras y señores, 096-511-642. Ese es nuestro WhatsApp. Está abierto para todos ustedes. Bueno, vamos a aprovechar esta cortadita con la música típica rioplatense. ¿Parece bien? Yo creo que en realidad era la orquesta de Rodolfo Lezica la que interpretaba esto, ¿no? Con Joaquín Dos Reyes. Bueno, vamos a ver. Usted sabe que hay tanto, una amplia discografía tan importante para revisar que uno a veces tengo otra versión del encopado, más reciente. A ver, vamos a escucharla. Es más reciente. Digo, más reciente, ¿no? Más reciente a la que escuchábamos. Reinaldo Martín.

Bueno, me manda un mensaje Horacio Bermúdez. Dice: Mautone, lo escucho todos los días. Vivo en San José de Carrasco. Y me gusta su música. Bueno, la música de ustedes, en realidad, ¿no? Porque muchos de estos temas los pasamos porque ustedes los piden. Dice: en especial cuando pasa buenos tangos. Yo le diría a la audiencia, a su audiencia que está escuchando, que trate de copiar el link de la radio en internet y lo pase a otros veteranos que saben que les gusta el tango y el folclore. A mí me lo pasó el Pochoro de los Santos, desde Minas, La Valleja. No conocía la radio. Y me pareció estupendo. Así que yo estoy mandando el link donde se puede escuchar su radio y pido que los oyentes también lo difundan para difundir esta música, para difundir este momento tan especial que tenemos entre los veteranos. Bueno, muchas gracias, Horacio. La verdad que está bien, es importante esto que ustedes difundan, porque claro, además tienen un conocido, un amigo, un familiar que le gusta el tango y el folclore y no sabe qué escuchar, porque bueno, mándenle el link. Si quieren que yo les pase los links, porque hay muchos, puedo mandar muchos, porque tenemos muchos portales, me mandan un WhatsApp al 096-511-642 y yo de vuelta le mando los links que ustedes quieran. Ustedes eligen. Tenemos muchas plataformas donde sale la radio, así que escucharla la van a poder escuchar. Y los que no se escuchan, a través de la 88.9, aquí en la región, ¿no? ¿Verdad? Bueno, 096-511-642. ¿Está? ¿Sí? Me pide, dice Mautone, hace unos días escuché a Alfredo de Ángel con Carlos Dante pasando Pobre Flor. Hacía tiempazo que no lo escuchaba. ¿Lo puede pasar nuevamente? Bueno, con mucho gusto. Lo tengo por acá. Mire. Ahí está. Vamos. Alfredo de Ángel.

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Allí estaba Alfredo de Angelis con Carlos Dante y Julio Martel. ¿Uno más? No. Espera un poquitito, porque estoy un poquito atrasado. Me están pidiendo la amiga Graciela, que nos está escuchando desde Piriápolis, dice fresquita mañana. Bueno, ella nos escucha por la mañana, capaz que esto lo están escuchando ustedes en la noche, yo qué sé. Vio cómo es esto de las grabaciones y todo eso. Pero, y nos pedía un clásico de Julio Sosa. Y cuando nos piden a Julio Sosa, usted sabe que yo me saco el sombrero. No mucho, porque tampoco fresquito acá también en el estudio. El gorrito, en realidad, ¿no? Así que Julio Sosa, el varón del tango. Tremendo, es un clásico.

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El varón del tango, ¿no? Sí, claro, ustedes disculpen mi atrevimiento, pero ustedes saben que para mí es el cantor de tango. Yo sé que hay mucha gente que me dice Gardel. Ya hemos hecho ya varias consultas. Hay gente que le gusta Gardel. Y a otros les gustan otros cantores también, que vivieron la década del 40. Pero Julio Sosa tiene una cuestión muy particular, ¿no? Y cada vez que nosotros pasamos a Julio Sosa, seguramente mostramos nuestro parcialismo. Porque es el cantor de tangos para nosotros.

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cuánta vigencia, ¿no? En muchas cosas que dice este tango en el día de hoy, sea cual sea el día. Usted sabe que, bueno, el año que viene voy a cumplir 60 años, no de edad, ojalá pudiera cumplir 60 años de edad, 60 años en los medios de comunicación. Y hace un tiempo que me llamé un poquito al silencio a hablar de los temas del mundo que está pasando hoy día, porque la verdad que tendría que gastar horas. Es cierto que me llamaba un amigo oyente los otros días, dice, pero muchas de las cosas que usted dice no las conocemos por los informativos. No, vive de los informativos del 4, 10, 12, 5, TV Ciudad, BTV, toda esa chatarra. Está desinformado, más bien lo desinforma. Pero bueno, yo me propuse no hablar tanto del mundo, ¿no? Porque la verdad que muchas de estas cosas que dice el tango es clarísimo, ¿no? Hemos perdido, nos han igualado los inmorales. El mundo está... Yo me informo, obviamente, porque soy comunicador, no estoy aislado. Ayer, por ejemplo, la información del mundo era tremenda, tétrica. Veía lo que pasaba en Estados Unidos, en Los Ángeles, lo que pasó en Colombia. Después miraba la información de que se dio a conocer. Resulta que habían, ¿se acuerdan que Israel había bombardeado un hospital y dijeron cualquier cosa? Que no había túneles, que no, bueno, ayer, todo eso lo decía las grandes cadenas de informativos del mundo. Ayer mostraron los túneles y apareció el cadáver del líder de Hamás. Abajo del hospital tenían el centro de operaciones y sacaron el cadáver. La entrada estaba abajo de la emergencia. Resulta que hasta la ONU dijo que no había nada ahí, que... Bueno, pero ya sabemos todo esto, ¿no? Todo lo que está pasando en Ucrania, con Rusia. Bueno, las cosas que están pasando acá. En Argentina. Todos lados, ¿eh? Entonces me propuse... Pero usted sabe, claro. Es bravo para un comunicador callarse la boca, ¿no? Mira que no lo hago por... Simplemente porque digo, capaz que la gente que me escucha está cansada y quería escuchar más bien la música que... Pero ahora con este tango, Cambalache me da la razón. Y a propósito, he recibido cantidades de mensajes, porque ustedes saben que... Me retiré del programa La Cocina del Fútbol hace ya un par de semanas. No voy a explicar por qué nuevamente ni nada por el estilo. Y mucha gente pide que vuelva, que comente fútbol. Y a mí el fútbol me gusta, vamos a decir la verdad. Y me gusta analizarlo, pero estoy un poco hastiado también del mundo del fútbol, ¿no? La verdad, y además, no hay mucho para comentar. Futbolísticamente horrible, estamos jugando en Uruguay, hay una mafia metida allí por intereses de dinero, así que digo, no, por eso me retiré, pero hay mucha gente que, por eso a todos los que me mandan mensajes, mire que no es fácil dejar a un comunicador comunicar, sea lo que sea, ¿no? Ahora, yo he pasado por tantas épocas, por tantos medios de comunicación, por tantas situaciones. Y además, uno piensa y dice, ¿qué le importa la opinión mía? Sé que hay muchos oyentes que les gustaba los comentarios, los análisis. Pero les gusta más otro tipo de comunicación que hay ahora, donde hay mucha pavada, muchas malas palabras. Estoy en otra cosa. Así que le digo a todos los amigos, no sé, capaz que un día llamo a Palito, a Daniel Palito Franco y charlamos algo al aire, pero
no hay un ambiente personal, digamos, para estar metido nuevamente en estas cosas. Y con respecto a las noticias, a veces comento alguna cosita, ¿no? Porque la verdad que hay algunas cosas que son tremendas, tremendas, ¿eh? Y como dice el otro tango, a este mundo le falta un tornillo.

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El caballero cantor Ignacio Corsini. Tengo ganas de escuchar otro más de Ignacio Corsini. Ah, yo creo que solamente en esta radio pasamos a Ignacio Corsini. Creo, váyase a ver, capaz que hay algún otro. Uno más, un clásico de Ignacio Corsini. No lo podemos dejar de escuchar ahora, ya que estamos con él. ¿Sí? Clásico, clásico.

Ignacio Corsini, su presencia aquí en la radio del folclore. Tenemos que decir la radio del tango y el folclore, ¿no? Porque la verdad que pasamos bastante tango, ¿no? Bueno, tengo que complacer un mensaje que nos envió la señora Virginia Salsamendi desde Tacuarembó. Así que bueno, hay que complacerla, ¿no? Sin duda. Manda un mensaje desde Tacuarembó y nos pidió algo bien arrabalero, ¿no? En realidad esta es una arrabalera, es la que canta. Vamos a escucharla.

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Bueno, señoras y señores, este fue buen momento, ¿no? De música típica rioplatense, bueno, tango. Ahí estábamos escuchando a Giorgio. Claro, no es un cantor de tango, vamos a decir la verdad. Ha cantado de todo, ¿no? El recordado Ricardo Giorgio. Y tiene un disco ahí de tangos y milongas. Y de vez en cuando a veces ponemos alguna cosita, ¿no? Señoras y señores, ustedes están escuchando la radio del folclore.

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0: que yo creo que solamente nosotros lo vamos a pasar, porque es del año 1979. ¡Pah! 1979. A ver, calculemos, si fuera 80 serían 44, 45 años tiene este disco. Y estoy seguro que mucha gente ni lo escuchó nunca, o de un cantor folclórico nuestro que ha tenido una trayectoria importante hasta ahora, ¿no? Pero este disco lo grabó en el sello Sondor en el año 1979. Nosotros lo difundíamos mucho cuando estábamos en Radio Rural CX4 con nuestro programa desde la Cruz del Sur. Se trata de Juan José de Melo, el artiguense Juan José de Melo, con su disco Cantor, año 1979, 45 años atrás.
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Bueno, año 1979, Juan José de Melo, disco Cantor. Desde el sur con ustedes, la radio del folclore. Juan José de Melo, desde el sur.

Bueno, año 1979. Seguramente muchos de ustedes no eran nacidos, ni siquiera remotamente. Otros eran nacidos en el 79, pero claro, serían bebitos. No escucharían esto, capaz de su padre. Otros habrán nacido antes del 79, pongamos en el 68, o 69, o 59, o 49, pero no le daban bolilla a esta música. Y otros nacieron ahora, hace un tiempo, y tampoco le dan bolilla, porque claro, primero porque no la conocen, porque no, nadie las pasa, estos temas. Solamente en esta radio recopilamos estos temas que son de nuestra música. Cualquier porquería se escucha en las radios, en FM. Usted pasaría al DFM. Yo estoy siempre con la gana de... Mañana o el pasado lo voy a hacer. Vamos a escuchar un poquito el dial de FM y van a ver qué porquería, porque hay mucha gente que, como yo, buceamos todo, escuchamos todo, porque tenemos una obligación por ser comunicadores. Pero hay gente que pone una radio y nada más, y otra radio y nada más, no cambia mucho. Pero hay cantidades de FM, ni siquiera le puedo decir lo que son las radios streaming. Bueno, tendría que explicar lo que es radio streaming, las radios en internet. Ni siquiera le voy a hablar de eso. Pero de 100 radios que puede haber, son más. 95 radios son porquerías. Porquerías. La verdad que es así, ¿no? Y que buceen en nuestra cultura, en nuestros músicos. Tampoco nosotros creemos que nuestros músicos son la maravilla mundial. Son nuestros. Si cantan cosas nuestras... Y por lo menos tendrían la posibilidad de difundir. Mire, yo he sido muy crítico del Sodre, aunque estuve en el Sodre trabajando durante muchos años, en CX38, pero fui muy crítico del Sodre de la administración anterior, Frente Amplista, que una parte de la presidencia del Sodre estuvo un amigo mío, el Vitruca Botazzoni, con quien iniciamos hace muchos años, allá en CX147, Radio Canelones del Éter, programas de radio cuando éramos unos jóvenes. Pero fui crítico de la radio del Sodre. Eran todos una porquería también. Ahora vino este hombre Sotelo, que yo tuve ocasión de trabajar con él en Centenario, y no mejoró nada, la verdad, Canal 5 no mejoró nada. No sé quién mira Canal 5. Yo a veces pongo Canal 5, le voy a confesar, porque a veces pongo los domingos a las 10 de la noche para mirar un ratito el clásico programa que hacía Sonsol. Bah, no era de Sonsol. De aquel hombre, ¿cómo se llamaba? ¿Cómo pierdo la memoria? El dueño de la cita, ¿cómo era que se llamaba el dueño de la cita? Aquel bendito país, que decía, bendito país, se me fue el nombre. Bueno, ustedes saben a quién me estoy refiriendo. Ese programa Estadio 1, yo lo miraba, ¿no? Lo miro de vez en cuando. Y bueno, entonces pasan propagandas, o sea, promociones de los distintos programas de Canal 5, Sodre, impotable. Tal vez debe haber alguno bueno, yo no digo que no, porque no miro toda la programación tampoco, capaz que hay alguno bueno, pero la mayoría de las cosas son... Sotelo no mejoró nada al Sodre. La verdad, si antes éramos críticos en la administración Frente Amplista, ahora en esta administración de los... Bueno, él es del Partido Independiente. Pero está en la coalición de gobierno y se acomodó en la presidencia del Sodre y no mejoró nada. Sodre tenía que pasar música nuestra, varios programas pasaron nuestros intérpretes. Creo que una vez la amiga Zulma me llamó y me mostró que una noche estaban pasando un programa donde estaba Copla Alta, pero es como, yo qué sé, un puñadito de arena en el desierto de Sahara, una cosa así.
Juan José de Melo. Bueno, ya mira hasta dónde me fui. Año 1979. Acá lo escuchamos. Claro que sí. Y lo escuchamos con este disco que se llama Cantor. Aquí en la Radio del Folclore. Desde el Sur. Un clásico. Lo hemos escuchado por los olimareños y por el sabalero. Ahora Juan José de Melo. Mujer querida.

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Bueno, uno de los temas que nosotros pasamos y le gustó cantidad de fundamentalmente a las mujeres les gustaba mucho este tema que vamos a pasar, es un vals, que fue uno de los temas que catapultó a Juan José de Melo. Pero lo habremos pasado tantas veces, porque cuando estábamos en Radio Rural nos pedían este tema de distintas partes, inclusive de Argentina. Ahora me dice Ana María Merre, Julio César Sánchez Padilla era el creador de Estadio 1, ¿no? Uno pierde la memoria, ¿no? Bueno, vamos a este tema entonces, que fue verdaderamente un éxito de Juan José de Melo. Tal vez ustedes también lo recuerden. Precioso tema, por otra parte. Ahí va, el vals del regreso.

Ahí teníamos el vals del regreso, Juan José de Melo, desde el sur, 88.9. Vamos a cerrar esta revisión de este disco del año 1979. Tiene más temas, pero bueno, por lo menos buceamos en algunos. Vamos a escuchar una polquita que hay allí. A mí me gustaba mucho esta polquita, la pasaba bastante también en el programa desde la Cruz del Sur. La polca del caminante.

Ahí estaba Abel Soria haciéndonos un clásico, los Teru Teru. Y seguimos con estos cantores criollos aquí desde el sur en este encuentro especial, ¿no? Vamos a escuchar a Carlos Rodríguez. ¿Te parece bien? Carlos Rodríguez aquí desde el sur.

ahí teníamos este contrapunto, ¿no? Tremendo, buenísimo, de Abel Soria con Julio Gallego, el joven Abel Soria y el joven Julio Gallego. ¡Qué contrapunto! ¡Barbaridad! Vamos a escuchar otro contrapunto, ya que estamos, permítaseme, uno de Abel Soria con Gabino Sosa. ¡Qué contrapunto! Escuchen ustedes, amigos.

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1: Bien, ahí teníamos a Abel Soria y Gavino Sosa. Y vamos a finalizar estos contrapuntos. Pues tenemos una payada, una redondilla, como se le llama, colectiva, donde aparecen los payadores Raúl Cano, Elido Cuadros y Miguel Ángel Luna. Así que bueno, es una redondilla allí, ¿eh? Vamos a ponerla, este contrapunto. También tengo otro de Carlos Rodríguez, Waldemar Lagos y Daniel Solari. Pero vamos al que anunciamos anteriormente, ¿no? ¿Le parece bien? Acá, Elido Cuadro, Raúl Cano y Miguel Ángel Luna. Ahí está, ¿eh? Ahí está el contrapunto.

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